Jesus, vinde a mim todos que estáis cansados e sobrecarregados.

Disse Jesus: Vinde a mim todos que estáis cansados e sobrecarregados.